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2: Después de que mucho tiempo y espacio somos juntos, el tiempo se murió, pero las emociones no.